0: sexy bonito.
1: ¿Y tú? ¿Te has escapado de la casa o has salido a escondidas o en secreto alguna vez?
2: Oh. Muy buena pregunta. ¿Se ha escondido, se ha escapado de su casa o ha salido en secreto en alguna oportunidad? Más 56342 40.

0: Anita, yo no, no es para sentirme orgulloso, pero yo me fui de la casa a los 12 años.
1: ¿Cómo?
2: La costumbre. 12 años de edad y te fuiste de tu casa.
0: De Iquique. Y me fui a ir a al monte.
2: ¿De Iquique vos me estáis leseando? 12 años.
0: A 50 kilómetros. Con 12 años, pobrecita, mi mamá me fue a buscar. Ah, allá me encontró. No me pegaron, sí. Ay, pero ay, eso no se hace,
2: No. Es que lo que pasa es que vienen los cabros chicos muy parados antes. ¿Ah? Me voy de la casa, pues me voy.
3: Se pilla más rápido un mentiroso que un ladrón.
2: Efectivamente, tiene toda la razón el amigo. Se pilla más rápido un mentiroso que un ladrón.
4: Yo una vez me arranqué en moto. ¿Ya? Para el encuentro de moto que hacían en la galera.
2: Ya, ok.
4: Y allá le pusimos copete y todo lo que se puede.
2: Todo el asunto, ya.
4: Cuando me vine para la casa, choqué con el portón y despertaron todo. Y ahí me pillaron.
2: O sea, saliste, te pegaste el manso carrete, el manso vacilón, todo bien, nadie te pilló. Llegaste a la casa y chocaste el portón. ¡Corta la boye!
5: Hola, Flama, ¿cómo estáis? Saludos para ti y para tu pandilla de trabajo. Te comento, yo estudiaba en el liceo A37 de Limache.
2: ¿Ya?
5: Había reunión de apoderados y...
2: ¿Tú estudiaste con la Gualesca, el liceo de Limache?
5: Saltaba en la bandereta con un amigo.
2: ¿Ya?
5: Y mi mamá ya saltaba por el frente, compadre. Me dijo, en la casa hablamos.
2: ¡Ay, ay, ay! ¡Ay, qué terrible! Y era peor porque de repente, claro, se te pillaban, pa... Me pegaban tu tanda ahí mismo. Pero era el sufrimiento de no saber qué vendría en el futuro.
6: Siempre que la primavera.
2: En la casa vamos a ver, hijo.
7: Yo, Cupita, una experiencia súper loca. Volviendo con mi ahora actual señora, que me llama que va a salir a la disco con la amiga y todo eso. Porque yo le dije, no, estaba cansado. Y era verdad que estaba cansado, venía al trabajo cansado.
2: Anda tú nomás con tu amiga, yo me quedo acá.
7: Y me voy acostado, porque de repente llegan todas las batotas de mis amigos que van a ir a la disco, y van a ir a la disco, y me convencen, me levanto y me voy a la disco, pues viejo. Y cuando llego a la disco, era la misma disco donde estaba mi señora, y ahí me agarraron a retos por andar arrancándome y mintiéndole.
2: Ya, pero mira.
7: Ese que me hace tanto bien.
2: Ya, pero por lo menos igual tenés tu cartita a favor. No, es que me levanté y te vine a ver pa estar contigo. Ya que ahí estuviste, en el mismo lugar fuiste a carretearme en sí.
8: Hola. Bueno, yo sí me escapé varias veces de la casa por la ventana.
2: Me estoy iglesiando.
8: Mi papá fue militar, entonces era muy estricto.
2: ¿Ya?
8: Y en una de esas escapadas me delató mi perro.
2: Oh. Sí, los perros son así. Jamás un gato te delataría.
7: No.
2: Claro, tenés que tener un gato.
8: Iba entrando y el perro empezó a ladrar, a ladrar y a ladrar y a ladrar.
2: ¿No te conoció?
8: Y le decía, no, soy yo. Le hablaba como guagua al perro y el perro seguía ladrando. Bueno.
2: Copito, mi guaguita, soy yo, es la mamá. Copito. Hijo, Copito, venga para acá.
8: Me pillaron. Después, no me dejaron más encerrarme en la pieza.

0: hasta que cumplí mi mayoría de edad.
1: Me está iniciando.
0: Pero mi perro me delató. Eso. Un abrazo.
1: Beso.
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0: Ángel, muchas gracias.
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2: Ya estamos de regreso con nuestro último bloque. Son exactamente las 6 con 40 minutos.
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1: Aquí el frío no existe. Flama, prende la tarde.

0: Evita Wendy, aquí vamos a jugar en este último bloque con la audiencia.
1: Ya los cabros, último bloque y vamos a jugar al WhatsAppito, completando la oración, hoy es jueves con JD.
0: Muy bien, complete la oración a través de nuestro WhatsApp, hoy es jueves con JD.
2: WhatsApp, ok.

0: ¿Recuerdan que se cortó la luz en Iquique al auspicio por el mal clima o no?
1: ¿Sí? Flamiña, en auspicio con garuga y nieblina. ¿Garuga? Una nieblina espesa, en Iquique con su garuga. Y de lo que me hace tanto bien.
0: Informe del 88.1.
2: Cayó un poquito de agüita, pero nada, así como un escupito.
0: Como un escupito.
3: Así estamos en Iquique. Saludos.
4: Te cuento que una vez le saqué escondido el auto a mi papá. Se fue a carabinero y me pidieron los carabineros, me llevaron detenido con auto y todo. Todavía me duele la cabeza el coscorrón que me pegó mi papá.

0: jueves. Vamos con el viernes chico.
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1: ¿De qué?
3: Juguemos.
1: Juguemos ya.
4: Hoy es jueves con JD. Me voy de jarana.

0: gracias, Jota.
1: Hasta mañana. Buenas noches. Buenas. Gracias por el programa. No, chao.
0: Gracias a ti por asistir. Oye, pero ¿y la Jota? ¿Dónde está la Jota?

0: También en Serena, aparte de Tierra Blanca, sin luz. También sin luz, semáforo, sin funcionar, todo eso.
1: Ojalá que llegue pronto, repongan el suministro eléctrico en aquellos lugares.
2: Planita, puedes con J de...

0: escucharte.
1: ¿Cómo estás, Julita?
0: Voy a cantar una canción. Dice más o menos así. 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Langa, langa.

0: mamita, se cortó la luz como por 15, 20 minutos en Iquique, en varios sectores, pero ya llegó.
1: Se restableció.
0: Esperemos que... Se cortó la radio, Flama, se cortó la radio, casi muero.
2: No puede estar.

0: hoy es jueves con J de su jotecito.
1: Su jotecito no es malo.
2: ¡Halo! Camita de J de Julita Jardinera.
3: Jueves con J de Juite Bueno.
4: Jueves. Hoy es jueves que dice juegan los chilenos Copa Libertadores y Sudamericana.
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0: subimos un extracto de lo que fue nuestra participación, nuestra presentación en nuestro TikTok. ¿Se lo perdió o no? Ahí tenemos un pequeño extracto.
1: TikTok en flamas.
0: ¡Vaya, vaya!
2: Flamita por acá, Miguel, esperando que pasen la hora para viajar de Serena a los Andes a pasar el fin de semana con mi mamita. A regalonear un ratito.
0: Cariño para ti, Miguel. ¡Saludos!
3: Juan, hace frío, ponte
4: una parca.
3: ¡Está helado, Juan! Juan es con J. Juntos lo pasamos muy lindo.

0: es con JD. ¡Juegue!
1: Flamita, jueves con JD, ¡lo fuimos! Saludos de Curacaví, FM Gamers, tanto bien.
2: Saludos, amigo mío, cariños para todos los que estuvieron con nosotros, presentes en esta nueva jornada radial de jueves. Cariños para todos, que tengan una excelente tarde-noche. Tómense una cosita calentita, se acuestan, ven una cosita en la tele, escuchan la radio. Se cuida, ¿eh? Mañana nos encontramos a partir de las 15 horas con un nuevo show radial. ¡Chao!
3: Estamos avisando todos los pasajeros de Chavay que... Muchas gracias.
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1: Son las 7 con 2 minutos. 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

0: Amigo, pídete un taxi mejor.
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1: Son las 7:37. 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

0: casi viernes, casi fiestas patrias, casi Navidad, casi fin de año.
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0: Son las 7 con 58 minutos.
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